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2: Bueno, pues partido de Liga, jornada 2, viniendo de una semana un poco diferente por el tema de la meteorología, no pudimos entrenar el lunes. Y bueno, y viniendo de la jornada 1, que lo tuvimos que suspender, pues bueno, el equipo afrontaba la jornada 2 fuera de casa con mucha ilusión para poder sumar de 3. Y bueno, nos presentamos con una muy buena actitud, ¿no? No, sí que es verdad que bueno, nos costó entrar en el partido. Ellos venían también de una derrota fuera de casa y jugaban su primer partido en casa y propusieron una defensa alta toda la pista, ¿vale? Con mucha agresividad y nos costó, ¿no?
1: Els hi va costar, però l'equip en molts moments va estar força bé.
2: Sí que es verdad que habíamos comentado de que en pistas un poco estrechas o un poquito más dimensiones un pelito más pequeñas de lo que estamos acostumbrados a jugar en casa, que los errores en creación nos los podíamos pagar y al final pues concedimos un error que hace que no se nos pongan 1-0 por delante, pero el equipo reacciona, hace muy buenos minutos. Le damos la vuelta al marcador, ¿no? Y a falta de 10 segundos de la primera parte, pues de un error, de una mala defensa de córner, pues nos vamos 2-2 a la media parte.
1: L'equip va tornar a refer-se, però al final empat a 5.
2: Creo que hacemos las correcciones adecuadas, salimos muy, muy bien en la segunda parte, nos ponemos 2-4, y cuando mejor estábamos, yo creo que tuvimos un 2-3 minutos de desconexión que se nos fue el partido del control, dejamos de controlar el partido, ellos apretaron un todo nada, les salió bien, nos costaba salir y concedimos acciones que normalmente no debemos conceder, debemos competir mejor. Y en pérdidas y errores individuales hace que ellos nos igualen el partido, ¿no? Y después, claro, toda esta agitación del partido nos hace sumar la quinta falta antes de tiempo y en una acción de falta, pues, de doble penalti de 10 metros, nos meten el 5-4, o sea, todo lo que habíamos conseguido en el transcurso del partido de esa superioridad, pues, la perdemos en 3-4 minutos, y bueno, y al final no nos quedaba otra que luchar.
1: Y por suerte, al final, Eric Saez va a marcar el 5-5.
2: El equipo se rehizo a ese bache, después empatamos el 5-5 a falta de 4 minutos, y bueno, ellos no salieron con portero jugador, creo que hicimos grandes defensas, tal como había ido el partido, pues bueno, le damos mérito al punto porque primer partido de liga y fuera de casa, y tal como había ido, que de tenerlo en la mano a que lo teníamos perdido, pues hay que ser realista y mejor empatar que no perder, ¿no?
1: Un Jesús Vázquez que diu que han de millorar molts aspectes.
2: Me quedo con un sabor amargo, ¿no? O agridulce, ¿no? Como se dice, ¿no? De que lo podíamos haber competido mejor, que teniendo el 2-4 en la mano, esa fase la tenemos que haber competido mejor, pero bueno, al final la competición, los errores te penalizan y te lo hacen pagar. Seguimos trabajando, llegamos a la normalidad para poder esta semana que hoy lunes es fiesta y entrenaremos 2 días también y bueno, llegar al sábado para jugar el primer partido en casa con garantías, ¿no? La nota negativa del partido es que al final perdemos a Jiménez, que un planchazo de un contrario, pues al final se va a perder unos días. Entonces no pudo sumar minutos, que fue al inicio del partido, y por lo demás, pues bueno, seguir trabajando y recuperar a los dos jugadores que tenemos con molestia, que uno es Izan y otro Jiménez.
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4: Bueno, fuimos a Blanes, que es una pista pequeña donde se nos complica jugar, no estamos acostumbrados, pero bueno, no hicimos mal partido, aun teniendo momentos de desconexión, que es al final lo que el rival aprovechó y nos costó los puntos, pero bueno, para nosotros será la primera jornada tras la suspensión de la semana pasada y lo bueno es que tenemos tiempo de mejorar esos pequeños detalles. El equipo está entrenando bien y la semana que viene tenemos otro partido importante en casa, así que seguiremos trabajando para ello.
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5: Bueno, pues el partido de ayer me recordó un poco la temporada pasada, ¿no? Creo que empezamos ganando muy bien, empezamos ganando bastante pronto, creo que era el minuto 17 que faltaban, íbamos ganando 2-0, y bueno, marcamos 2 goles, uno de falta y otro de una salida de presión, que sale bien, y nos plantamos 2-0 a falta de, ya te digo, 17 de la primera parte. Después de ahí sí que es verdad que el partido cambia un poco, se rompe un poco en contra nuestro. Ellas empiezan a cambiar todo el sistema de partido. Ellas iban a media pista y pasaron a presionarnos individual, muy arriba. Nos agobiaban bastante. Entonces tuvimos que pasar unos minutos de locura, pero en esa locura de la primera parte conseguimos sí que un par o tres de veces y salir bastante bien de la presión y hasta plantarnos contra portera creo que fueron también tres o cuatro veces.
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5: Bueno, nos vamos al descanso con un 2-0. Creíamos que la segunda parte iba a ser similar a la primera, pero la segunda parte nosotros sí que es verdad que creo que nos pesa el resultado. Y también, bueno, vemos que estamos teniendo roto el balón nosotras, salíamos de la presión, no podíamos salir de la presión, todo terminaba en chute, otra vez saque de puerta, no salíamos, otra vez chute, saque de puerta, no salíamos, y al final entras en un bucle un poco negativo, no consigues salir de la presión, nos marcan un gol a falta de 8 minutos. Sí que es verdad que tengo que pedir el tiempo muerto para bueno, volver a meternos en el partido, nos cargamos de faltas muy rápido. Y también a falta de 8 minutos sin faltas y sin tiempo muerto. Entonces, bueno, pues nos consigue marcar el 2-2 de un golpeo exterior. Y a falta de 3 minutos o así, nos marcan el 2-3. Bueno, conseguimos intentar salir de 5 sin haberlo entrenado mucho. Y no vemos nada claro y al final terminamos perdiendo el partido. Bueno, yo creo que es un poco duro, ¿no? Porque al final empiezas ganando 2-0 contra un muy buen equipo y acabas perdiendo 3-2, ¿no? Pero bueno... sí que, bueno, quizá el empate hubiera sido lo que se tendría que haber quedado en el marcador, pero bueno, al final sí que es verdad que los minutos finales, pues ellas iban con el subidón de haber marcado los dos goles, de remontar el partido y nosotros no podemos hacer nada. Nada, seguir trabajando, seguir currando y a por la semana que viene Vilamajor, domingo a las 3.
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2: Bueno, pues partido de Liga, jornada 2, viniendo de una semana un poco diferente por el tema de la meteorología, no pudimos entrenar el lunes, y bueno, y viniendo de la jornada 1, que lo tuvimos que suspender, pues bueno, el equipo afrontaba la jornada 2 fuera de casa con mucha ilusión para poder sumar de 3, y bueno, nos presentamos con muy buena actitud, ¿no? No, sí que es verdad que bueno, nos costó entrar en el partido, ellos venían también de una derrota fuera de casa y jugaban su primer partido en casa y propusieron una defensa alta toda la pista, ¿vale? Con mucha agresividad y nos costó, ¿no?
1: Els hi va costar, però l'equip en molts moments va estar força bé.
2: Sí que es verdad que habíamos comentado de que en pistas un poco estrechas o un poquito más dimensiones un pelito más pequeñas de lo que estamos acostumbrados a jugar en casa, que los errores en creación nos los podíamos pagar y al final pues concedimos un error que hace que no se nos pongan 1-0 por delante, pero el equipo reacciona, hace muy buenos minutos. Le damos la vuelta al marcador, ¿no? Y a falta de 10 segundos de la primera parte, pues de un error, de una mala defensa de córner, pues nos vamos 2-2 a la media parte.
1: L'equip va tornar a refer-se, però al final empat a 5.
2: Creo que hacemos las correcciones adecuadas, salimos muy, muy bien en la segunda parte, nos ponemos 2-4, y cuando mejor estábamos, yo creo que tuvimos un 2-3 minutos de desconexión que se nos fue el partido del control. Dejamos de controlar el partido. Ellos apretaron un todo nada. Le salió bien. Nos costaba salir y concedimos acciones que normalmente no debemos conceder. Debemos competir mejor. Y en pérdidas y errores individuales hace que ellos nos igualen el partido, ¿no? Y después, claro, toda esta agitación del partido nos hace sumar la quinta falta antes de tiempo y en una acción de falta, pues, de doble penalti de 10 metros nos meten el 5-4, o sea, todo lo que habíamos conseguido en el transcurso del partido de esa superioridad, pues la perdemos en 3-4 minutos, y bueno, y al final no nos quedaba otra que luchar.
1: Y per sort, al final, Eric Saez va a marcar el 5-5.
2: El equipo se rehizo a ese bache, después empatamos el 5-5 a falta de 4 minutos, y bueno, ellos no salieron con portero jugador, creo que hicimos grandes defensas, tal como había ido el partido, pues bueno, le damos mérito al punto porque primer partido de liga y fuera de casa, y tal como había ido, que de tener la mano a que lo teníamos perdido, pues hay que ser realista y mejor empatar que no perder, ¿no?
1: Un Jesús Vázquez que diu que han de millorar en molts aspectes.
2: Me quedo con un sabor amargo, ¿no? O agridulce, ¿no? Como se dice, ¿no? De que lo podíamos haber competido mejor, que teniendo el 2-4 en la mano, esa fase la tenemos que haber competido mejor, pero bueno, al final la competición, los errores te penalizan y te lo hacen pagar. Seguimos trabajando, llegamos a la normalidad para poder esta semana que hoy lunes es fiesta y entrenaremos 2 días también y bueno, llegar al sábado para jugar el primer partido en casa con garantías, ¿no? La nota negativa del partido es que al final perdemos a Jiménez, que un planchazo de un contrario, pues al final se va a perder unos días. Entonces no pudo sumar minutos, que fue al inicio del partido, y por lo demás, pues bueno, seguir trabajando y recuperar a los dos jugadores que tenemos con molestia, que uno es Izan y otro Jiménez.
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4: Bueno, fuimos a Blanes, que es una pista pequeña donde se nos complica jugar, no estamos acostumbrados, pero bueno, no hicimos mal partido, aun teniendo momentos de desconexión, que es al final lo que el rival aprovechó y nos costó los puntos. Pero bueno, para nosotros era la primera jornada tras la suspensión de la semana pasada y lo bueno es que tenemos tiempo de mejorar esos pequeños detalles. El equipo está entrenando bien y la semana que viene tenemos otro partido importante en casa, así que seguimos trabajando para ello.
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5: Bueno, pues el partido de ayer un poco me recordó un poco la temporada pasada, ¿no? Creo que empezamos ganando muy bien, empezamos ganando bastante pronto, creo que era el minuto 17 que faltaban, íbamos ganando 2-0, y bueno, marcamos 2 goles, uno de falta y otro de una salida de presión, que sale bien, y nos plantamos 2-0 a falta de, ya te digo, 17 de la primera parte. Después de ahí sí que es verdad que el partido cambia un poco, se rompe un poco en contra nuestro. Ellas empiezan a cambiar todo el sistema de partido. Ellas iban a media pista y pasaron a presionarnos individual, muy arriba. Nos agobiaban bastante. Y entonces tuvimos que pasar unos minutos de locura, pero en esa locura de la primera parte conseguimos sí que un par o tres de veces y salir bastante bien de la presión. Y hasta plantarnos contra portera, creo que fueron también tres o cuatro veces.
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5: Bueno, nos vamos al descanso con un 2-0. Creíamos que la segunda parte iba a ser similar a la primera, pero la segunda parte nosotros sí que es verdad que creo que nos pesa el resultado. Y también, bueno, vemos que estamos teniendo roto el balón nosotras, salíamos de la presión, no podíamos salir de la presión, todo terminaba en chute, otra vez saque de puerta, no salíamos, otra vez chute, saque de puerta, no salíamos. Y al final entras en un bucle un poco negativo, no consigues salir de la presión, nos marcan un gol a falta de 8 minutos. Sí que es verdad que tengo que pedir el tiempo muerto para bueno, volver a meternos en el partido. Nos cargamos de faltas muy rápido y también a falta de 8 minutos sin faltas y sin tiempo muerto. Entonces, bueno, pues nos consigue marcar el 2-2 de un golpeo exterior y a falta de 3 minutos o así nos marcan el 2-3. Bueno, conseguimos intentar salir de 5 sin haberlo entrenado mucho y no vemos nada claro y al final terminamos perdiendo el partido. Bueno, yo creo que es un poco duro, ¿no? Porque al final empiezas ganando 2-0 contra un muy buen equipo y acabas perdiendo 3-2, ¿no? Pero bueno, sí que, bueno, quizá el empate hubiera sido lo que se tendría que haber quedado en el marcador, pero bueno, al final sí que es verdad que los minutos finales pues ellas iban con el subidón de haber marcado los 2 goles, de remontar el partido y nosotros no podemos hacer nada. Nada, seguir trabajando, seguir currando y por la semana que viene Vilamajor, domingo a las 3.
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2: Bueno, pues partido de Liga, jornada 2, viniendo de una semana un poco diferente por el tema de la meteorología, no pudimos entrenar el lunes. Y bueno, y viniendo de la jornada 1, que lo tuvimos que suspender, pues bueno, el equipo afrontaba la jornada 2 fuera de casa con mucha ilusión para poder sumar de 3. Y bueno, nos presentamos con muy buena actitud, ¿no? No, sí que es verdad que bueno, nos costó entrar en el partido. Ellos venían también de una derrota fuera de casa y jugaban su primer partido en casa y propusieron una defensa alta toda la pista, ¿vale? Con mucha agresividad y nos costó, ¿no?
1: Els hi va costar, però l'equip en molts moments va estar força bé.
2: Sí que es verdad que habíamos comentado de que en pistas un poco estrechas o un poquito más dimensiones un pelito más pequeñas de lo que estamos acostumbrados a jugar en casa, que los errores en creación nos los podíamos pagar y al final pues concedimos un error que hace que no se nos pongan 1-0 por delante, pero el equipo reacciona, hace muy buenos minutos. Le damos la vuelta al marcador, ¿no? Y a falta de 10 segundos de la primera parte, pues de un error, de una mala defensa de córner, pues nos vamos 2-2 a la media parte.
1: L'equip va tornar a refer-se, però al final empat a 5.
2: Creo que hacemos las correcciones adecuadas, salimos muy muy bien en la segunda parte, nos ponemos 2-4. Y cuando mejor estábamos, yo creo que tuvimos un 2-3 minutos de desconexión que se nos fue el partido del control. Dejamos de controlar el partido. Ellos apretaron un todo nada. Le salió bien. Nos costaba salir y concedimos acciones que normalmente no debemos conceder. Debemos competir mejor. Y en pérdidas y errores individuales hace que ellos nos igualen el partido, ¿no? Y después, claro, toda esta agitación del partido nos hace sumar la quinta falta antes de tiempo y en una acción de falta, pues, de doble penalti de 10 metros, nos meten el 5-4, o sea, todo lo que habíamos conseguido en el transcurso del partido de esa superioridad, pues, la perdemos en 3 minutos. 3-4 minutos, y bueno, y al final no nos quedaba otra que luchar.
1: Y por sort, al final, Eric Saez va a marcar el 5-5.
2: El equipo se rehizo a ese bache, después empatamos el 5-5 a falta de 4 minutos, y bueno, ellos no salieron con portero jugador, creo que hicimos grandes defensas, tal como había ido el partido, pues bueno, le damos mérito al punto porque primer partido de liga y fuera de casa, y tal como había ido, que de tenerlo en la mano a que lo teníamos perdido, pues hay que ser realista y mejor empatar que no perder, ¿no?
1: Un Jesús Vázquez que diu que han de millorar en molts aspectes.
2: Me quedo con un sabor amargo, ¿no? O agridulce, ¿no? Como se dice, ¿no? De que lo podíamos haber competido mejor, que teniendo el 2-4 en la mano, esa fase la tenemos que haber competido mejor, pero bueno, al final la competición, los errores te penalizan y te lo hacen pagar. Seguimos trabajando, llegamos a la normalidad para poder esta semana que hoy lunes es fiesta y Entrenaremos 2 días también y bueno, llegar al sábado para jugar el primer partido en casa con garantías, ¿no? La nota negativa del partido es que al final perdemos a Jiménez, que un planchazo de un contrario, pues al final se va a perder unos días. Entonces no pudo sumar minutos, que fue al inicio del partido, y por lo demás, pues bueno, seguir trabajando y recuperar a los dos jugadores que tenemos con molestia, que uno es Izan y otro Jiménez.
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4: Bueno, fuimos a Blanes, que es una pista pequeña donde se nos complica jugar, no estamos acostumbrados, pero bueno, no hicimos mal partido, aun teniendo momentos de desconexión, que es al final lo que el rival aprovechó y nos costó los puntos. Pero bueno, para nosotros será la primera jornada tras la suspensión de la semana pasada y lo bueno es que tenemos tiempo de mejorar esos pequeños detalles. El equipo está entrenando bien y la semana que viene tenemos otro partido importante en casa, así que seguimos trabajando para ello.
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5: Bueno, pues el partido de ayer me recordó un poco la temporada pasada, ¿no? Creo que empezamos ganando muy bien, empezamos ganando bastante pronto, creo que era el minuto 17 que faltaban, íbamos ganando 2-0, y bueno, marcamos 2 goles, uno de falta y otro de una salida de presión, que sale bien, y nos plantamos 2-0 a falta de, ya te digo, 17 de la primera parte. Después de ahí sí que es verdad que el partido cambia un poco, se rompe un poco en contra nuestro. Ellas empiezan a cambiar todo el sistema de partido. Ellas iban a media pista y pasaron a presionarnos individual, muy arriba. Nos agobiaban bastante. Entonces tuvimos que pasar unos minutos de locura, pero en esa locura de la primera parte conseguimos sí que un par o tres de veces y salir bastante bien de la presión y hasta plantarnos contra portera, creo que fueron también tres o cuatro veces.
1: Però a la segona part l'equip es va enfonsar.
5: Bueno, nos vamos al descanso con un 2-0. Creíamos que la segunda parte iba a ser similar a la primera, pero la segunda parte nosotros sí que es verdad que creo que nos pesa el resultado. Y también, bueno, vemos que estamos teniendo todo el rato el balón nosotras, salíamos de la presión, no podíamos salir de la presión, todo terminaba en chute, otra vez saque de puerta, no salíamos, otra vez chute, saque de puerta, no salíamos, y al final entras en un bucle un poco negativo, no consigues salir de la presión, nos marcan un gol a falta de 8 minutos. Sí que es verdad que tengo que pedir el tiempo muerto para volver a meternos en el partido. Nos cargamos de faltas muy rápido y también a falta de 8 minutos sin faltas y sin tiempo muerto. Entonces, bueno, pues nos consigue marcar el 2-2 de un golpeo exterior y a falta de 3 minutos o así nos marcan el 2-3. Bueno, conseguimos intentar salir de 5 sin haberlo entrenado mucho y no vemos nada claro y al final terminamos perdiendo el partido. Bueno, yo creo que es un poco duro, ¿no? Porque al final empiezas ganando 2-0 contra un muy buen equipo y acabas perdiendo 3-2, ¿no? Pero bueno, sí que, bueno, quizá el empate hubiera sido lo que se tendría que haber quedado en el marcador, pero bueno, al final sí que es verdad que los minutos finales pues ellas iban con el subidón de haber marcado los dos goles, de remontar el partido y nosotros no podemos hacer nada. Nada, seguir trabajando, seguir currando y por la semana que viene Vilamajor, domingo a las 3.
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